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son las 10 de la mañana. Iniciamos en la sintonía de Radio Teror nuestro magazine matinal de este viernes en día 2 de octubre, destacando que Teror se convierte el fin de semana en una gran plaza de los libros. El evento cultural de promoción de la lectura se va a celebrar en la Alameda.

La Pío XII del 2 al 4 de octubre con la participación de las dos librerías de Teror, presentación de libros, sesión de narración oral, ludoteca y música en directo. Les ofreceremos más detalles en nuestro programa sobre este asunto, en el que también vamos a estar pendientes a la celebración de la fiesta del barrio de San Francisco de Asís en el barrio de Los Llanos. Vamos a hablar con el técnico de Participación Ciudadana y Fiestas de Barrio, será nuestro primer invitado del día, Alejandro Alonso. Otros asuntos, el apunto de Cristóbal Peñate, el rico menú de Alicia Rodríguez, y hablando de Los Llanos, también vamos a tener con nosotros hoy al pregonero de las fiestas, al joven Kevin González. Iniciamos nuestro programa de hoy viernes, lluvioso viernes, en la Villa Mariana de Teror, junto a la actualidad, las noticias que aparecen en nuestra web municipal, www.teror.es.

0: Destacamos que el Ayuntamiento de Teruel, a través de la Concejalía de Desarrollo Local y Empleo, que dirige la edil Ilenia Sánchez, ha puesto en marcha una encuesta para conocer las preferencias formativas de la población y necesidades de las empresas del municipio en el ámbito sociolaboral, con el objetivo de diseñar programas formativos de cualificación para el empleo. Uno de los pilares de este cuestionario es identificar el interés de la ciudadanía en sectores estratégicos con alta demanda de empleo y conocer con precisión el perfil sociodemográfico, los intereses profesionales y las necesidades de formación sociolaboral de la población activa del municipio de Teror. Y Teror se convierte este viernes día 2 de octubre y hasta el domingo día 4 en una gran plaza de los libros, con la participación de las dos librerías de Teror, presentación de 18 libros a cargo de sus autores y autoras, sesiones de narración oral, ludoteca y música en directo. La Plaza de la Alameda Pío XII va a acoger un año más, en su sexta edición, este evento de promoción cultural de la lectura, que se va a inaugurar hoy viernes, 2 de octubre, a las 16:30 horas, con la lectura del manifiesto a cargo del lingüista y escritor terorense Gonzalo Ortega, y va a permanecer abierta durante el viernes por la tarde, durante todo el sábado y la mañana del domingo 4 de octubre, con un ambiente familiar para compartir entre libros y sesiones de cuentacuentos. El barrio terorense de Los Llanos inicia este viernes día 12 de octubre sus fiestas patronales en honor a San Francisco de Asís, con la lectura del pregón a cargo del joven vecino Kevin González Llanes a las 20:30 horas, el día principal de la festividad. Recordamos que será el domingo día 4 de octubre con la misa y procesión. La muestra de ganado llegará el sábado 10 de octubre con la, en este caso acompañada de una exhibición de yunta y la actuación de los cochineros de ingenio. El Auditorio de Teror acoge por décimo año consecutivo el concurso internacional de música lírica Villa de Teror, que se va a celebrar del 16 al 20 de noviembre de 2026, dirigido a cualquier cantante a nivel individual que acredite haber cumplido la mayoría de edad y amantes de la canción lírica en general. El plazo de inscripción para poder participar en el concurso permanece abierto desde el día 1 y hasta el 31 de octubre, atendiendo la convocatoria y bases, rellenando la inscripción publicada en nuestra web municipal www.teror.es. Avanzamos con deportes. La sección de ajedrez Aguas de Teror 8x8 celebra este sábado 3 de octubre la sexta edición del torneo Ajedrez Blitz Aguas de Teror Chess en 2026. Será a partir de las 10:30 de la mañana en el pabellón del Monseñor Socorro, y donde van a participar jugadores de los distintos clubes de la isla que tengan una, en este caso, su licencia en vigor en la presente temporada. El torneo se caracteriza por realizarse con partidas relámpago, con un ritmo de juego de 5 minutos más 3 segundos de incremento. Y por último, también en deporte, será este próximo sábado 3 de octubre, Teror acoge el trial de Teror, una prueba puntuable para el Campeonato Regional de Canarias de Trial 2026, que va a reunir a los especialistas de esta disciplina en las zonas naturales de Lomo Los Silos, en el barrio de El Palmar. La competición es organizada por el Club Motoclub de Atoque de Gas. Se va a desarrollar a partir de las 15:30 horas y hasta las 19:30 horas, en un escenario que vuelve a poner en valor las posibilidades que ofrece la orografía del norte de Gran Canaria, la participación en este caso de unas especialidades más técnicas de motociclismo. Las 16 de la mañana, estamos en directo en Radio Teror en este viernes, día 2 de octubre. Hacemos una breve parada y enseguida nos quedamos con toda la información sobre el desarrollo de las fiestas del barrio de Los Llanos. Sigan conectados.
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0: Y hoy a partir de las 20:30 horas será de forma oficial cuando comiencen las fiestas del barrio de Los Llanos en honor a San Francisco de Asís. Vamos a repasar la amplia programación junto a el técnico de participación ciudadana del Ayuntamiento de Teruel, Alejandro Alonso, que está con nosotros ya en los estudios. Buenos días, Alejandro, saludos.
1: Buenos días, Israel, buenos días a todos y todas.
0: Un día lluvioso el que nos toca hoy.
1: Sí, rico, rico.
0: Sí, es decir, todo lo que venga con agua, bienvenido sea.
1: Efectivamente, y terror no se concibe si no es con frío y con agua.
0: Pues aquí está el agua, no sé cuánto nos durará, pero por lo menos hoy viernes tenemos agüita.
1: Efectivamente, que limpie un poco la atmósfera de tanto calor y de tanta tierra, que la verdad que agüita hace siempre falta.
0: Bueno, Alejandro, ya han comenzado las fiestas del barrio de Los Llanos, algunas actividades se han ido desarrollando y esta noche será el pregón.
1: Efectivamente, las fiestas de San Francisco de Asís en el barrio de Los Llanos comenzaron el 18 de septiembre con su campeonato de envite. Anoche fue la entrega de los premios finales y hoy a las 8:30 tendrá lugar el arranque de las fiestas con el pregón a cargo de Kevin González, un chaval involucrado en la asociación de vecinos y en el movimiento asociativo del barrio, y es un reconocimiento a su trayectoria y a su trabajo.
0: Bueno, hoy Kevin va a acompañarnos, vendrá dentro de pocos minutos por la radio y vamos a poder también conocerle un poquito más, pero contigo queremos repasar toda la programación. Por lo tanto, ya el envite incluso ha entregado los trofeos en el día de ayer.
1: Efectivamente.
0: Y hoy será el pregón también con actuación musical.
1: Efectivamente.
0: Cuéntanos.
1: El pregón empezará a las 8:30 en la asociación de vecinos, en el local dentro, ya que el tiempo fuera no lo va a permitir. Y a continuación tendremos la actuación del Mariachi Peleón, acompañados por Víctor Ruano, que nos deleitará con boleros y música mexicana para el disfrute de ese fantástico pregón que seguro que Kevin nos tiene preparado, emotivo y cercano.
0: Dos buenas combinaciones musicales, boleros y mariachis, que gustan mucho, por lo tanto tendremos un buen plato musical.
1: Efectivamente, es una cosa que le gusta muchísimo a los vecinos.
0: Muy bien, ¿qué otras acciones o actividades han preparado desde la comisión de fiesta?
1: Vale, pues ya después, este fin de semana, continúan con la fiesta infantil, el sábado día 3, en la calle del Recotín.
0: Es decir, en el exterior de la asociación.
1: Efectivamente, delante justo de la asociación de vecinos, se cerrará la calle, habrá un parque lúdico infantil, si el tiempo lo permite. Con este año actuaciones tanto infantiles como para adultos, para el disfrute de todos durante todo el día, a partir de las 12 hasta las 2 de la tarde. Recordarle a los vecinos que la carretera y la calle estará cortada durante ese tramo horario. Y nada, animarles a participar para luego irnos ya al domingo día 4.
0: Repetimos el horario en el que estará cortada la carretera para que no haya confusiones.
1: Sí, la carretera va a estar cortada a partir de las 11:30 hasta las 2:30.
0: Muy bien, para que se puedan montar todas esas actividades.
1: Efectivamente.
0: Y ese espacio se ha utilizado pues para ello.
1: Efectivamente.
0: El domingo, ¿qué nos depara el domingo?
1: El domingo es el día grande de Los Llanos. Se celebra el día de San Francisco de Asís este año por primera vez. Cae el día 4 en domingo, que es el día principal del santo, y tendremos la misa acompañados por la agrupación Arimaguada para luego este año un nuevo recorrido procesional, ya que hemos tenido que cambiar la zona de fuegos artificiales. Aprovecho y comunico a los vecinos que la nueva zona será en la subida de Buenavista, en unos terrenos que han cedido a la asociación de vecinos, junto a la carretera. La procesión llegará justamente hasta el taller de Roberto, el que tiene los neumáticos. Allí se verán los fuegos artificiales y volveremos otra vez a la asociación.
0: Muy bien.
1: Todo ello acompañado por la banda Bravo, que me matan si no se lo...
0: La banda Bravo pone la música.
1: Efectivamente.
0: Y es la única procesión que habrá con el santo.
1: Efectivamente. Ellos suelen hacer siempre dos misas porque el día 4 de octubre, que es el día de San Francisco de Asís, siempre cae entre semana, pero este año, como ha caído este año en domingo, solo harán este año la misa procesional de San Francisco de Asís.
0: Muy bien. ¿Qué más cositas? Porque creo que quedan algunos eventos, ¿no?
1: Descansamos la semana para ir preparando el próximo fin de semana grande, que sería a partir del 9, con una escanalifi voluminosa de participación. Me han dicho que tienen hasta 40 participantes.
0: Dios bendito.
1: Dios bendito. Me dijeron ayer que tenía 40 participantes. Y la verdad es que las Canalífides de los Llanos siempre ha sido un espectáculo digno de ver y digno de participación, porque es una de las más voluminosas de los barrios de Teruel. Y nada, con esa participación al final acabaremos la noche con DJ Juanjo, que animará en el local la participación y las fiestas. Es de ese viernes día 9 a partir de las 8 de la noche.
0: Las Escalanifi gustan mucho porque los vecinos y vecinas se convierten en artistas.
1: Muchísimo.
0: Suben al escenario, lo dan todo.
1: Efectivamente.
0: Nos roban alguna sonrisa, hay mucho aplauso y claro, con la cantina entiendo que también se aprovecha pues para cenar algo, picar, tomar algo.
1: Efectivamente. Yo siempre lo digo, vengo del movimiento asociativo desde hace un montón de tiempo y creo que las Escalanifi es el momento y el desarrollo comunitario que más arraigo tiene en las asociaciones de vecinos, porque es donde más se divierte, donde la sátira y el humor se mezclan con la participación. Y es un evento, la verdad, que gusta mucho.
0: DJ Juanjo, dices que después de las Escalanifi tendrá una sesión
1: musical. Efectivamente, animará la noche para los más jóvenes y los no tan jóvenes.
0: Quienes quieran.
1: Quienes quieran dentro del local. Y nada, animamos aquí a la participación. No hace falta animarlos porque, como ya dije, 40 personas traen 40 familiares. Ajá. Y la asociación estará con un lleno absoluto.
0: Habrá que llegar temprano para coger sitio.
1: Efectivamente.
0: Viernes día 9, ¿no?
1: Viernes día 9. Y ya pasamos al día grande de San Francisco de Asís, patrón de la ganadería, animales, etcétera. Y tienen su gran feria de ganado el día 10. A partir de las 4 de la tarde se empezarán los preparativos para esa gran gincana que nuestro amigo Antonio prepara con tanta ilusión en el barrio de Los Llanos.
0: Creo que es el segundo año, ¿no?
1: Efectivamente. Empezó en el barrio de Los Llanos el año pasado. La verdad es que tuvo una aceptación bastante importante entre los vecinos y asistentes y gustó mucho. Y este año hemos querido apostar un poquito más, quizás con esa participación y esa feria, que será también degustación de quesos. Habrá participación de grupos folclóricos con cuerpos de baile animando toda la calle. El concurso de arrastre y de gincana, igual que la carrera de caballos, exposición de animales, etcétera.
0: Muy bien, pues nos alegra que Los Llanos siga siendo todo un referente a la hora de impulsar el sector primario, sobre todo teniendo en consideración a su propio santo, ¿no?
1: Efectivamente.
0: Que es el patrón de los animales.
1: La verdad es que son unas fiestas de gran arraigo en cuestión de agricultura y participación y siempre tienen en filo el tema de, como bien dices, de la agricultura, animales, que realmente es el patrón de todo ello.
0: ¿Queda alguna actividad pendiente más para esta edición?
1: No, ya el sábado día 10 de octubre terminan las fiestas de Los Llanos para ya Israel comenzar a descansar un poquito y empezar la ruta nuevamente el año que viene, si Dios quiere.
0: La ruta nuevamente. Creo que también van a organizar una salida con los vecinos, que el año pasado fue al Sioux City. Este año aún no han decidido, creo.
1: Eso ya forma parte de la organización interna, no está todavía al 100% concretada, pero sí es verdad que suelen preparar una salida de fin de fiestas, como quien dice, entre vecinos y así y compañeros que quieran asistir. Pero todavía no han confirmado todavía el sitio donde hay.
0: Este año tengo entendido, Alejandro, que es el último año de la actual directiva. Carmen Delia Sánchez se despide como presidenta, no se presenta a la reelección después de 9 años que creo al frente del cargo. Lo hace dejando atrás un equipo formado, ¿verdad?, y consolidado de sobre todo jóvenes del barrio que van a seguir luchando por su barrio.
1: Eso es lo que quería hacer hincapié, Carmen. La verdad que agradecemos desde aquí, desde este medio, toda la participación que durante estos 9 años ha dedicado al barrio de Los Llanos. Una pena, la verdad, de que decida descansar, pero bueno, nosotros alegres porque, como bien dices, deja un histórico de gente joven dispuesta a trabajar, a seguir luchando, y realmente es lo que las asociaciones de vecinos tienen que ir poquito a poco cultivando, dejar una herencia joven, juvenil, para que sigan apuntando por la participación y el desarrollo comunitario del barrio y seguir luchando por los derechos y obligaciones de los vecinos y vecinas.
0: Ponemos en valor a todos esos vecinos que trabajan a favor de su barrio de forma altruista, que dedican su tiempo. 9 años da para mucho.
1: Sí.
0: También cansa. Carmen nos lo contaba esta semana. Decía que son muchos frentes abiertos, en algunas ocasiones desatendiendo cosas personales para poder afrontar esa responsabilidad. Si tienen cambio generacional y hay gente del barrio que está dispuesta a seguir tirando, aunque ella no significa que se vaya, sino que se queda a un ladito con menos responsabilidad y que otros sean los que sigan tirando del carro.
1: Ellos no desaparecen, siempre se quedan en un segundo mando ayudando a las nuevas generaciones.
0: Muy bien. Terminamos las fiestas de los Llanos, finalizan por lo tanto las fiestas de este año 2026, pero abrimos el último trimestre del año, donde también hay acciones en las asociaciones de vecinos. Se me ocurre, llegan los finados, Halloween también. La Asociación Guayasén realiza la Semana Cultural,
1: efectivamente.
0: Y las Navidades, que están ya
1: a la vuelta de la esquina, ya estamos en plena programación de Navidad 2026 para el tema de barrios. Y como bien dice, sí, la vida de las asociaciones de vecinos no acaban con las fiestas patronales, sino que continuamente están buscando actividades. El barrio El Pino este año, como nueva creación, también se unirá a la fiesta de los finados. El Palmar, como bien dices, tendrá la Semana Cultural, y el resto de asociaciones, ya te digo, en plena apogeo de preparación de Navidad. Navidad 2026, que está a la vuelta de la esquina.
0: Cuando nos demos cuenta, estamos con los polvorones, ya te lo digo.
1: Efectivamente,
0: yo.
1: Ya se ven algunos por
0: ahí. Ya se ven en la superficie, en la grande superficie. Alejandro, invitar a participar, ¿verdad?
1: Efectivamente.
0: Que Kevin se sienta hoy arropado junto a sus vecinos y vecinas en ese pregón.
1: Efectivamente, no solo arropar a Kevin, sino también a apoyar a Carmen su despedida, que será esta noche oficial delante de todos los vecinos, porque me imagino que aprovechará para despedirse y darle la oportunidad a nuevas generaciones, pero sobre todo te digo a apoyar a Kevin en ese pregón emotivo, que me consta que ya él lo dirá a continuación cuando en la entrevista, de que lo ha preparado con demasiado amor para que los vecinos y vecinas se sientan identificados con ese pregón tan emotivo.
0: En torno a las 11 de la mañana estará Kevin con nosotros, y quienes no puedan acudir al pregón, que sepan que nosotros hacemos la emisión simultánea, no en directo, pero el pregón será grabado y podremos escucharlo a las 20:30 horas.
1: Efectivamente.
0: Muy bien, pues Alejandro, disfrutar de este fin de semana.
1: Sí, nada.
0: La Plaza de los Libros, que también la tenemos, la lluvia que parece que acaba de parar, ¿no? A ver.
1: Sí, está carozando, como dicen.
0: Ah, no, todavía sigue.
1: Pero sí, esto es agua bendita, que es hoy.
0: Bueno, que llueva.
1: De todas maneras, estamos acotejaditos allí en la Asociación de Vecinos. Allí no nos mojamos.
0: Buen fin de semana, muchas
1: Igualmente,
0: gracias.
1: Igualmente, saludos a todos y todas.
0: Sobre las 10 de la mañana. En breve, el apunte del día de Cristóbal Peñate. El rico menú de Alicia Rodríguez. Recibimos al pregonero del barrio de los Llanos y les tenemos preparado un resumen de algunas de las entrevistas referente a la Plaza de los Libros con todos los detalles. Sigan conectados.

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0: ...38 minutos sobre las 10 de la mañana. Y seguimos en directo en Radio Teror. Vamos a continuación con el apunte del día, el compañero Cristóbal Peñate. Adelante, Cristóbal.
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14: Hola, muy buenos días a Israel y a todos los oyentes de Radio Teror. Una tal Ayuso, creo que presidenta de la Comunidad de Madrid, ha llamado comunistas a todos los españoles que protestan por los altos alquileres de las viviendas sin reparar en que un alto porcentaje vota al Partido Popular y a Vox, porque la vivienda en España es un problema transversal y muy mayoritariamente de las clases más desfavorecidas económicamente. Es evidente que en la clase media y en la clase trabajadora hay un porcentaje amplio de compatriotas que votan a la derecha y a la ultraderecha, y que no son precisamente ricos ni cresos. Muchas de ellas son personas pobres que votan a la derecha, los denominados fallapobres, y por eso resulta aún más ridículo escuchar a Ayuso diciendo tantas patujadas juntas. El ministro de Cultura la definió esta semana como una psicópata social. A algunos les pareció excesivo, pero luego le dieron la razón cuando consultaron el diccionario. La indigencia intelectual de esta Heidi de pacotilla de la política produce mucha vergüenza ajena, por lo que ya de sus votantes y simpatizantes ni hablo. Este es el nivel. Sin ir mucho más lejos, en Madrid hay un alcalde con muy poco carisma, pero intelectualmente mucho mejor preparado que la presidenta de la comunidad. Es verdad que Almeida no es muy fotogénico, pero para la derecha debería ser un candidato mucho más sólido. Sin embargo, este no tiene prácticamente influencia en el Partido Popular y Ayuso sí. Cualquier persona medianamente informada sabe que en la propia Constitución española, esa del régimen del 78, que reivindican continuamente los partidos autodenominados constitucionalistas, ya está recogida la expropiación de vivienda. Por eso resulta doblemente ridículo escuchar las bobadas y estulticias de esta política de cascarón. Una vez roto, ves que no hay nada dentro, ni yema ni clara. Por cierto, Clara era la amiga de Heidi. El problema de que diga tantas tonterías seguidas es que su legión descerebrada de fans se lo cree todo a pie juntilla y arremete contra los inquilinos indignados por la progresiva conversión de la vivienda de bien necesario a mercancía de especulación. Si esta es la lideresa de la derecha española que Dios nos ha confesado, aunque fundamentalmente a la propia derecha. Tiene gracia que la política, que quería comprarse un ático de 6 millones y medio de euros con dinero público, sea la que insulte a los que no tienen una vivienda en propiedad y están obligados a pagar un alquiler prohibitivo o comprarse una casa pidiendo al banco una hipoteca igual de inalcanzable. Se trata de la misma política que se fue a vivir a un hotel durante la pandemia a un precio de risa y la que disfrutó de un chalet en la Sierra Madrileña, propiedad de la Comunidad de Madrid, junto a su novio, el defraudador confeso Alberto González Amador. Con él ha estado viviendo en un ático de 1 millón de euros supuestamente comprado con dinero negro de su fraude fiscal. Estos días, la ultraderecha ha difundido por las redes sociales los pisos que tienen destacados representantes de la progresía nacional, como si el problema fuera que Javier Bardem o el Gran Wyoming tuvieran 15 pisos en propiedad, como si lo importante fuera el número de pisos que tenga cada uno y no el precio del alquiler. No hay ninguna objeción a la gente que tiene pisos comprados legítimamente con su dinero. Es mucho más grave comprar un solo ático si se ha pagado con dinero negro y sucio. Se pueden tener muchos pisos y alquilarlos a un precio razonable, o se puede tener un solo piso y arrendarlo a un precio indecente. La vivienda es un bien básico de consumo y no un bien especulativo. Eso tan sencillo no se lo meten en la cabeza ni PP ni Vox, que votan en contra de todo lo que propone el gobierno por inercia. Eso sí, estos partidos no proponen nunca ninguna alternativa habitacional que además beneficiaría también a muchos de sus votantes. Siempre será preferible un rico con conciencia social que un pobre egoísta manipulado por ultras inmorales. Coalición Canaria vota lo mismo que el PNV, o sea, en el primer decreto a favor y en el segundo en contra. Es típico de los nacionalistas de derecha no mojarse nunca en cuestiones sociales, solo en las territoriales y en las puramente económicas. Los únicos no afectados por la crisis de la vivienda son los ricos, que no tienen problemas ni con la vivienda ni con casi nada que represente un bien material o de consumo. La derecha y la ultraderecha españolas están privadas porque creen que el problema le pasará factura al gobierno, cuando en realidad a quien más pasará factura es a la oposición negacionista. A unos les ha caído un marrón, pero a otros directamente un mojón. Hasta la semana que viene.
15: Hasta la próxima semana con el compañero Cristóbal Peñate. Y avanzamos ahora con nuestro rico menú del día.

0: Y no para de llover, sigue lloviendo en Teror. 10:45 de la mañana. Vamos a ver cómo está la compañera Alicia. Buenos días, Ali.
1: Hola, buenos días, aquí estamos.
0: ¿Lloviendo también por casa?
1: Sí. Bueno, afuera está, que no se puede salir sin paraguas.
0: ¿No ha parado en toda la noche?
1: No.
0: Sí, señora.
1: Sí.
0: Bueno, pues vamos a preparar el menú del día, que con la comidita uno no juega.
1: No, hay que comer, porque si no...
0: Sí, señora, cuéntame, ¿qué preparamos hoy? A ver, ¿cuál es la propuesta?
1: Mira, el tiempo está de sopa, pero bueno, yo tenía preparado un arroz con huevos y salchichas. Fíjate tú qué fácil, que a lo mejor habrá todavía gente que no lo sepa hacer. O...
0: Bueno, vamos a ver. Y seguramente hacerlo sabrán, pero es una propuesta que nos puede sacar de un apuro.
1: Como de lo que se trata esto de darle ideas de qué vamos a comer hoy, pues mira, a lo mejor alguien no lo había pensado y es una idea. Mira, los ingredientes van a ser una taza de arroz, dos salchichas, dos huevos, dos tazas de agua, dos dientes de ajo, una cucharita de aceite, sal y sal al gusto. Y pimienta si quieres para darle un puntito, mira. Vamos a prepararlo. Cocina el arroz con las dos tazas de agua, un poquito de sal y deja durante unos 15-18 minutos. Yo empiezo echando dos dientitos de ajo fileteados en un chorrito de aceite en el fondo del caldero que se ponga doradito y después le echo el agua y el arroz lo rehogo en el aceite y después le echo el agua. Esa es mi manera de hacer el arroz, porque todo el mundo no la hace igual.
0: No, claro. Pero
1: mira, mientras tanto que se haga el arroz, vamos a ir cortando las salchichas en rodajas. Calienta un poco de aceite en una sartén y dora las salchichas durante 3 a 4 minutos. Retira las salchichas y en el mismo sartén fríe un huevo. Añade una pizca de sal y pimienta. Sirve el arroz en un plato, coloca las salchichas encima, añade un huevo frito. Si quieres, rompe la yema sobre el arroz para que se mezcle. Y si quieres, también puedes darle una versión todo en una sartén con el arroz, la salchicha, el huevo todo mezclado y hacemos un revuelto y también nos queda rico. Este plato, aunque parece, es sencillo, pero lleva a que cada uno le pone su toque propio, claro. Incluso lo natural que yo lo hago es freír un platanito y ponérselo también. Y también se le puede lo que uno quiera.
0: Vale.
1: Es una receta básica que es para ponerle lo que uno quiera.
0: ¿Tú haces el tomate frito natural o lo compras hecho?
1: Bueno, depende. Si tengo tomates, hago salsa de tomate también. Porque sí, claro, también lo lleva un buen chorro de... Si hacemos salsa de tomate, también lo he hecho.
0: Vale, bueno, pues le hacemos un poquito de tomate frito.
1: Sí.
0: Venga, el postre, vamos con él.
1: Mira, vamos a hacer una gelatina de fruta. Para eso vamos a necesitar un sobre de gelatina, de fresa, limón o sabor que prefiera. Vamos a necesitar 500 mililitros de agua, una taza de fresa, kiwi, naranja, una taza de uva, al gusto, lo que uno tenga por ahí en el frutero. Lave y corta las frutas en trozos pequeños y pelarlas, claro. Prepara la gelatina siguiendo las instrucciones del paquete. Normalmente disolvemos el polvo en agua caliente y añadimos agua fría a mitad y mitad. Dejar que la gelatina se enfríe unos minutos sin que llegue a cuajar. Coloca los frutos en un molde o en un vaso individual y vierte la gelatina sobre la fruta hasta cubrirla. Vamos a ponerla en la nevera 3 a 4 horas. Mejor 4 horas para que esté madurito y hasta que esté completamente firme. Desmoldamos o sirve directamente en el vaso. Y bueno, podemos usar lo que uno quiera, fruta, piña, papaya, kiwi, lo que uno tenga por ahí. Y nada, ya tenemos el postre hecho, fíjate tú, qué rico.
0: Ahí
1: y
0: está.
1: Es natural, ¿no? Es sí. Que natural.
0: Natural como la vida misma.
1: Pues sí, hoy comida sencilla que tenemos que ir ¿A dónde? Ah, a Los Llanos.
0: A ver el pregón de Kevin.
1: Sí, tenemos que ir.
0: Que está a puntito de llegar a la radio, Kevin.
1: Pues sí.
0: Muy bien. Ya lo tenemos todo hecho entonces, ¿no?
1: Sí, ya tenemos todo hecho. Ya hicimos el arroz con salchichas y huevos y la gelatina con frutas.
0: Pues toca disfrutar entonces del fin de semana.
1: Oh, venga, buen fin de semana para ti y para todos.
0: Igualmente para ti, compi. Feliz día.
1: Venga.
0: Pues sí, el barrio terorense de Los Llanos inicia hoy viernes día 2 de octubre sus fiestas patronales en honor a San Francisco de Asís. Y lo hace con la lectura del pregón a cargo del joven vecino Kevin González Llanes. Será a las 20:30 horas. Y Kevin está a punto de llegar a los estudios de Radio Terror. Vamos a saludarle, conocerle un poquito más. Así que les invito a que sigan conectados.

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Y vamos a saludar ya a nuestro siguiente invitado. Está con nosotros el pregonero de las fiestas del barrio de Los Llanos, Kevin González Llanes, quien va a dar esta tarde-noche el pistoletazo de salida a la fiesta de San Francisco de Asís.

0: entre ellos Carmen Delia, la actual presidenta, que hace muchos años que eres parte de la directiva y que mantienes un importante vínculo con tu barrio, con Los Llanos.
1: Así es, así es. Yo llevo desde el 2017 con mi padre, porque mi padre empezó en la junta directiva con Carmen Delia, y después en el año 2022 se incorporó mi madre a la junta directiva, así que esto viene de familia, Israel.
0: Está toda la familia involucrada en la, en la asociación, y esto que se lleva en la sangre, la participación ciudadana, ¿es algo que les gusta?
1: Amor al barrio, a su gente, y que hay que ir avivando a la juventud y a las generaciones nuevas a participar, a trabajar por sus barrios y a seguir el legado que nos han dejado los antepasados.
0: Eres jovencito, recuérdanos tu edad, Kevin.
1: Yo tengo 19 años.
0: Nada más que 19 años. Nada más. Y haber sido propuesto como pregonero, ¿qué supone para ti?
1: Bueno, para mí es un inmenso honor. Siempre se relaciona el hecho de pregonar una fiesta. Es una persona que lleva, ya tiene unos cuantos años, pero bueno, a mí, por mi participación en las fiestas y todo lo que he trabajado por el barrio, Carmen Delia me propuso ser el pregonero de las fiestas de este año y yo no pude decir que no y dije, pues venga, vamos. Y llevo desde el verano ya preparando el pregón. Hasta ayer mismo ya estaba ultimando los detalles.
0: O sea que hasta el último momento prácticamente. Sí, sí, sí. ¿Y qué vamos a poder escuchar esta tarde, noche a las 20:30 horas en ese pregón? Bueno, ¿cuál es el enfoque en sí un poco del mismo?
1: Bueno, yo al pregón lo he titulado Los Llanos, donde el tiempo se vuelve recuerdo, porque voy a hacer un paso por mi infancia, cómo vivía yo las fiestas del barrio de Los Llanos cuando yo era pequeño y mis padres me llevaban a la fiesta. Después, cómo las he vivido yo, ahora en la actualidad, participando de lleno en la junta directiva, y también invitar a las generaciones nuevas a participar y a coger el legado de que hay que tomar relevo y participar y trabajar por el barrio.
0: ¿Y cómo defines tú las fiestas de tu barrio? ¿Para ti cómo son?
1: Bueno, para mí son unas fiestas muy humildes, pero con un gran sentimiento de pertenencia. No hay una gran participación, como se puede observar en otras fiestas de otros barrios, pero la participación que hay es importante, ya que son personas que se han involucrado durante un montón de años y son de los fundadores de las fiestas del barrio de Los Llanos. Y para mí es un honor y que empezar que esa asociación siga manteniéndose y trabajando por las fiestas del barrio de Los Llanos para que sea una gran fiesta del pueblo de Terón.
0: ¿Colaboras con el barrio solamente con las fiestas o también durante el resto del año con otras colaboraciones o actividades?
1: No, yo colaboro durante todo el año, desde las alfombras del Sagrado Corazón de Jesús, las cruces de Mayo del Pueblo, la Romería del Agua, las fiestas de San Francisco, un montón de eventos y actos y celebraciones que se celebran a lo largo del año en nuestra asociación.
0: Pues por lo que veo, Kevin, no paran, ¿no?
1: Durante
0: todo el año. ¿Y qué sensación te produce el poder participar y poder aportar a tu barrio pues aquello que necesitas?
1: Ah, bueno, para mí alegría sobre todo y ver cómo la gente viene, participa, se alegra, para mí es un honor y para mí siempre el barrio de Los Llanos ha sido como mi casa, mi segunda casa.
0: Y Kevin, ¿suele ser la gente participativa en los eventos? ¿La gente acude? ¿Tienen respuesta?
1: Bueno, cuando empezamos no había tanta participación. Últimamente se ha visto que la gente se ha ido involucrando mucho más en las fiestas. Y bueno, sí, se puede decir que hay participación, que un poquillo sí hay.
0: Bien. Y Carmen Delia, la actual presidenta, nos ha dicho que se despide en este año, que no se presenta nuevamente a la presidencia de la asociación. ¿Qué opina?
1: Bueno, yo entiendo a Carmen Delia, ya son cerca de 9 años trabajando por el barrio. Ya Carmen Delia ha trabajado mucho y ha dado todo de ella para que el barrio saliera adelante y nada, yo estoy contento por ella. Ya quiere tomar un descanso, es verdad que hay que nuevas generaciones tomar un relevo, pero yo la felicito a ella por todo el trabajo que ha hecho y que ha puesto mucho de su parte y mucho esfuerzo para que el barrio salga adelante.
0: Kevin, ¿te ves como un futuro presidente?
1: Bueno, esa pregunta me...
0: Ya te la han hecho.
1: Ya
0: ¿no?
1: me la han hecho, ya me la han hecho. Bueno, tengo que decir que todavía no sé, no lo tengo muy claro, así que a lo mejor no creo que me presenta a presidente, pero bueno,

0: algo se queda ahí y ya vamos viendo, porque no sé todavía si presentarme o no.
1: Lo que tengo claro es que vas a estar ayudando y colaborando en lo que haga falta.
0: Eso
1: ¿no?
0: siempre.
1: Eso siempre. Siempre. ¿Y qué tal este año la fiesta? Ya hemos conocido el programa de actos, el envite ya se ha realizado y tenemos muchos actos por delante. Cuéntanos un poquito qué es lo que van a ofrecer y esa invitación, por supuesto, como pregonero de este año para que la gente participe.
0: Bueno, antes de nada, invitarlos a esta noche a mi pregón. Va a ser un pregón muy íntimo. Y también animando a nuevas generaciones a que vengan a participar. Después del pregón tendremos una actuación de mariachi y la voz de Víctor Ruano, ¿vale? El sábado ya nos ponemos con las actividades de infantiles, hay Cañón de la Espuma, bueno, si el tiempo acompaña, hay Cañón de la Espuma, Castillos Hinchables y la actuación de un payaso. Y para terminar la noche, ese día, la cantinera ha puesto la actuación del grupo de baile de sevillanas dirigido por Natalia Costa. Así que también tendremos un poquito de folclore andaluz en la asociación el sábado. Bien. Y ya el domingo sería el día principal, el día en honor a San Francisco de Asís, que sería la misa, la procesión y los fuegos artificiales. Y ya la semana siguiente ya nos metemos con la gran Scanalifi, con este año bastante participación, la
1: Eso
0: verdad.
1: Eso me han dicho, 40 personas.
0: No.
1: 40 actuaciones.
0: Ah, no, no, no tantas no. Son...
1: Ah, menos mal.
0: No, tantas no. Porque si no, estamos toda la noche allí.
1: Hasta el día siguiente.
0: No, son alrededor de una 21 actuación, ¿vale? Y una participación de casi 20 personas.
1: Ah, bien, bien, bien, bien.
0: Así que vamos a tener una noche muy animada. También agradecer a Mercy, que ha ayudado muchísimo para que la Scanalifi saliera adelante, gracias a ella y a todos los niños que ha traído para participar en la Scanalifi. Y después de la Scanalifi tenemos una actuación de un DJ, DJ Juanjo.
1: Así es, sí. O sea que la noche continúa después de la Scanalifi.
0: Toda la noche bailando.
1: Con la cantina abierta, disfrutando y pasándolo bien.
0: Exacto, exacto. Muy bien. Y ya después, el sábado 10 de octubre, ya es la muestra ganadera, que como el año pasado fue nuestra primera gincana de yuntas, este año pues será la segunda gincana de yuntas con carrera de sortijas, mulos. Y además tenemos como novedad este año degustación de quesos y productos típicos.
1: ¡Qué rico!
0: Sí. Y actuación de grupo folclórico, grupo de baile. Y ya para terminar la noche, pues una verbena con César y su teclado.
1: Muy bien. ¿Y con ello concluyen las fiestas?
0: Sí, con ello ya concluyen las fiestas.
1: Muy bien. Eso en cuanto a las fiestas de esta edición 2026 del Barrio de los Llanos. Pero vamos a aprovechar que está el pregonero con nosotros para conocerte un poquito más. Vecino del Barrio de los Llanos, 19 años me dice. Sí. ¿Has cursado tu formación aquí en Teror?
0: Exacto. He estudiado la educación primaria y la infantil en el 6 Monseñor Socorro la Antigua y ya después la ESO y el bachillerato de humanidades lo hice en el IES Teror.
1: ¿Y en la actualidad estás en la universidad?
0: Sí, estoy en la ULPGC, estoy estudiando el grado de educación primaria para ser profe de cole.
1: Ah, ¿y te ves en un futuro con un aula, capitaneando un aula lleno de alumnos?
0: Me encanta, ¿sí? Me encanta. La verdad que cuando me dieron el listado de carreras que se podían estudiar, digo, la mía es educación primaria.
1: Eres un joven con las cosas claras.
0: Sí, sí.
1: Eso es bueno, tomar buenas decisiones y tener las cosas claras. Nosotros en la radio vamos a emitir también a las 20-30 horas para quien no pueda. Invitamos siempre a que acudan al pregón, pero si alguien no puede, que sepan que pueden poner Radio Teror y ahora grabaremos el pregón con Kevin y la gente lo podrá también escuchar a través de la radio. Me gustaría que nos quedáramos con una invitación a participar, que esta edición 2026 sea especial, que cerramos además el calendario festivo con el Barrio de los Llanos, San Francisco de Asís, y para ti sin duda, Kevin, también será una noche importante.
0: Sí, para mí va a ser una gran noche, como dice Rafael. Y nada, invitar a todos los radio oyentes de Radio Teror a que vengan, disfruten y que se lo pasen bien en las fiestas de San Francisco de Asís.
1: Un placer saludarte. Estoy seguro que volverás a estar con nosotros próximamente.
0: Cuando quieran.
1: Porque como tienes esa importante vinculación con tu barrio, y ya sabes que en Radio Teror también mantenemos conexiones con los barrios para dar información, estoy seguro que recurriremos a ti en algún momento. Kevin, disfruta mucho del pregón.
0: Muchas gracias.
1: Y felicidades.
0: Muchas gracias.
1: 6 minutillos sobre las 11 de la mañana. Vamos a quedarnos ahora con un resumen de algunas de las entrevistas con información sobre la Plaza de los Libros que arranca hoy en la Alameda Pío XII.
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1: La Plaza de los Libros que llega hasta nuestro municipio, nuevamente además su sexta edición en la Alameda Pío XII del 2 al 4 de octubre, y queremos ir adentrándonos en todas esas actividades que se van a ir realizando con el apoyo de las dos librerías de Teror, entre ellas Librería Greda, y por supuesto Yoli Quevedo nos atiende amablemente. Buenos días, Yoli, bienvenida.
3: Buenos días a todos.
1: Muchas gracias. Me decías antes de la entrevista, Israel, estoy a tope entre el inicio del curso, el día a día de la librería y también, por supuesto, la organización de la Plaza de los Libros.
3: Exactamente. Es una época un poco dura porque no solamente es la vuelta al cole, sino también es la campaña de Agua de Teror que tenemos que mantener a los clientes para poderles suministrar toda la mercancía que los alumnos necesitan, y pues preparando la feria de la Plaza de los Libros, porque ya que nos hemos comprometido con el ayuntamiento a hacerla en estas fechas, pues tenemos que dar la talla para que se vea una feria surtida de todo.
1: Seguro que sí, que lo van a conseguir. Yoli, ¿es la primera vez que se hace en octubre?
3: Sí, es la primera vez que se hace en octubre. No se pudo hacer en la fecha de abril, mayo. Bueno, abril es el día del libro. No se pudo hacer en esa fecha y nos convocaron para ver si la queríamos hacer en esta fecha a Isen y a mí. Y nosotros un poco vimos que era una fecha un poco mala para esto, pero bueno, como el ayuntamiento lo organiza, pues hemos dado el, ¿entiendes?, para poder hacerla en estas fechas. Uh-huh. Pero es la primera vez, pero es una fecha un poquito complicada para las librerías, pero bueno, con esfuerzo y se puede hacer todo.
1: Un reto, ¿no? Un reto nuevo, sí, y sí, sí. A por ello, con toda la ilusión y todas las ganas.
3: Sí, la ilusión nunca se pierde y las ganas tampoco.
1: Pero ahora
3: es un poco una época, ¿entiendes?, que queremos tener a nuestro público de todos los días contento, y queremos también, ya que nos invitan a hacer la feria, pues también queremos agradecérselo al ayuntamiento, ¿entiendes?
1: Uh-huh. ¿Qué te parece la programación? Estoy viendo por aquí que tanto desde el viernes por la tarde, el sábado completo y el domingo por la mañana contarán con 18 autores que van a presentar sus últimos libros publicados.
3: Sí, sí, es bastante la propuesta que hemos tenido este año, y hay todo el ámbito de la literatura, ¿entiendes? Uh-huh. Hay infantil, thriller, romántica, hay bastante propuestas diferentes.
1: Propuesta variada para llegar a todos los públicos. Desde Librería Greda, ¿alguna propuesta en concreto?
3: Bueno, yo, para mí, todas están bien, súper, súper, súper bien. A mí me gustan todas, no podemos destacar ninguna, ¿entiendes? Porque son autores canarios y que queremos que ellos se sientan arropados por nosotros, y queremos que todos sean importantes el día que vengan a hacer su presentación. Pero muchos, Pepa Aurora, Ana Larraz, Yo qué sé, te puedo comentar que viene también Mariola Correa, uh-huh. Sandra Santa Cruz. Entiendes que hay muchos, pero que no me quiero decantar por uno solo porque todos están muy bien.
1: Amplia programación que ya podemos consultar a través de las redes sociales del Ayuntamiento de Teror y también en nuestra web teror.es. Tendrán stand propio, ¿no?, en la Alameda Pío XII.
3: Sí, sí, va a haber el stand para la presentación de los autores y después tanto Isen como nosotros, pues tenemos nuestro stand para no solamente los libros que vienen a presentar, sino todas las novedades que ha habido durante este año y las nuevas que hay ahora mismo.
1: Uh-huh. Y podremos curiosear y comprar libros durante el transcurso del fin de semana.
3: Totalmente. Estamos preparando para que todo el mundo pueda venir y comprarse un libro. Hay una propuesta bastante interesante y tenemos no solamente los libros de los autores canarios, sino de todo el ámbito de la literatura.
1: ¿Qué me puedes decir sobre la afición a la lectura? ¿Continúa en auge?
3: Sí, sí, sí. La lectura sí continúa en auge. Gracias a Dios. La gente tiende a leer y además hay un par de clubes de lectura aquí en Teror y eso también es importante a destacar, ¿entiendes? Que la gente siga leyendo.
1: Seguir motivando, ¿no?, promoviendo la lectura y esa oportunidad que yo creo que es muy especial cuando hay un evento de estas características y es tener a los autores cerca, que nos firmen el libro, poder escucharles, todo ello aporta un encanto especial.
3: Sí, verdaderamente. que el autor te cuente un poco su vivencia y de cómo ha hecho su libro, eso también te incita también a comprar ese libro, ¿verdad? Porque uh-huh. es la manera de, dices tú, pues mira, me está motivando que este libro me está llamando la atención y voy a comprarlo para leerlo.
1: Pues tenemos esa oportunidad de no solamente disfrutar de cada una de esas presentaciones de firmas, sino también actividades relacionadas a esta feria, conciertos, ludoteca, juegos, la participación del Club de Lectura de Teror, que también va a estar presente, y este año la inauguración con la lectura del manifiesto correrá a cargo de Gonzalo Ortega, catedrático de lengua española, y quien también presenta su libro justamente este jueves, cavando en los surcos de la imaginación. Tengo entendido que podremos encontrar también este libro en Greda.
3: Sí, sí, sí. Desde que él le haga la presentación, ya después tendremos el libro en las librerías y también lo tendremos en la Feria del Libro.
1: Uh-huh. Ya saliendo un poco de la Plaza de los Libros, ¿qué tal? ¿Cómo llevas el inicio del curso y el tema de la entrega del material de Aguas de Teror Educa?
3: Bien, bien, no, por ahora no ha habido problemas que tampoco los hemos ocasionado, pero bien, mucho trabajo porque es la época más fuerte de las librerías. Estamos esperando el inicio del curso para poder vender todo lo que tenemos nosotros en nuestras librerías. Pero bien, se trabaja, pero es lo que tenemos que hacer para el resto del año, como quien dice.
1: Es una maquinaria que no para, ¿no? Porque además siempre hay material que renovar parar. O material que comprar a lo largo del curso.
3: Sí, sí, sí, no, vamos a ver. Los niños ahora utilizan las tarjetas de Agua de Teror con lo que más necesitan, pero después a lo largo del año pues compran otras cosas necesarias, que se les termina un bolígrafo, una libreta, un tipes, pues vienen y compran con ese dinero que les ofrece Agua de Teror para invertirlo en material escolar.
1: Siempre ponemos
3: en valor. Es un privilegio que tenemos
1: aquí. Eso iba a decir, que ponemos en valor ese privilegio, ¿no? Y hay que valorarlo.
3: Sí, mucho, mucho, mucho, que es una iniciativa que se tendría que valorar mucho, mucho más.
1: Uh-huh. Pues, Yoli, me gustaría que realizaras una invitación a la audiencia, al público en general, que les esperan en la Plaza de los Libros a partir del viernes, sábado y domingo.
3: Nada, que están todos invitados, que vengan a participar en las charlas, en los conciertos, en los cuentacuentos, en todo. Y si pasan por los stands de las librerías, pues mucho mejor, nos quedaremos mucho más contentos.
4: Claro que sí.
3: Y
4: que
3: los invito para todos.
4: Y ¿vale? que aprovechen la oportunidad para realizar las compras también. Y nosotros agradecidos a ti por estos minutitos.
3: Vale, un beso grande.

0: Y seguimos en Radio Terol ofreciéndole todos los detalles sobre la Plaza de los Libros que se celebra este fin de semana aquí en nuestro municipio, en la Alameda Pío XII. Por ello, hemos invitado a uno de los novelistas que presenta su libro, Custodio Pérez Pérez, con quien vamos a compartir esta última propuesta, que además llega a la Plaza de los Libros Andalucía Negra II. Amigo Custodio, saludos, buenos días, bienvenido.
1: Buenos días y bueno, y gracias por invitarme.
0: Al contrario, gracias a usted por atendernos. Será mañana viernes, día 2 de octubre, cuando llegue a la Plaza de los Libros a las 18:15 horas, por lo tanto, sobre las 6:15 estarás aquí en Terol, ¿no, Custodio?
1: Sí, mismamente.
0: Bueno, vamos a aprovechar para conocerte un poquito y saber un poco sobre tu trayectoria dentro de la novela. ¿Cuál es la propuesta de Andalucía Negra 2?
1: Pues es que Andalucía Negra 2 para mí, digamos, es mi segundo libro, pero en verdad no es el segundo porque son, digamos, son 4 libros en uno. Y para mí es muy importante porque, digamos, el primero fue muy bien y el segundo ya, digamos, la prueba de fuego. Decir, a ver cómo va esto.
0: Uh-huh. ¿Y qué podemos encontrar en esta novela? ¿De qué?
1: En esta novela pues podemos encontrar lo mismo que en Andalucía Negra 1, digamos, thriller con toque de romántica, erótica, banda sonora y sobre todo mucha, digamos, mucha protesta, porque en este ya, digamos, la novela negra siempre tiene tu margen para meter algo de protesta o, digamos, de concienciación. Y en esta segunda pues me metí mucho porque, digamos, recorro, digamos, las provincias de Almería, Cádiz, Málaga, donde ahí pues sufrimos dramas pues como son el racismo, como son el contrabando de drogas, como son las mafias y trato, pues todos estos temas los trato de Andalucía Negra 2.
0: Ha conseguido un importante reconocimiento, tengo entendido, Custodio, de hecho con la participación en programas televisivos como La Revuelta.
1: Sí, la verdad que sí, que todo vino porque fui a La Revuelta y le regalé a Broncar mi primer libro. Y le dije que si quería el segundo, que transcurre en Jaén, como hablar de Jaén, ajá, que me tenía que entrevistar. Y al final me entrevistó y ahí vino un boom de, vamos, de una locura.
0: Es usted de Granada, ¿no? Es usted de Granada, si no me equivoco.
1: Sí, soy de Guadalajara, de un pueblo de Granada.
0: Muy bien. ¿Y vive en Granada? ¿Por dónde se encuentra usted?
1: Vivo en Pegalajar, en un pueblo de Jaén.
0: En un pueblo de Jaén.
1: Sí, yo ya conocí a mi mujer aquí en el pueblo de Jaén y ya me vine a vivir aquí con ella, llevo ya 8 años, para 9.
0: Uh-huh. ¿Y qué le trae? ¿Y qué le trae a la Plaza de los Libros, a Terol, a Canarias?
1: Pues la verdad es que muchas cosas. La primera, bueno, pues que me están invitando a muchos sitios y Canarias es un sitio que me gustaría ir. Y la segunda y más importante, que estoy pensando en escribir una novela en Canarias, claro, y qué mejor que ir allí para documentarme.
0: O sea, que se está trabajando en una nueva novela inspirada en Canarias.
1: Sí, porque tengo un amigo al que le gusta mucho el tema OVNI, el tema, todo este tema, claro, y allí en Canarias pues, es donde ha habido más casos en la península de históricamente. Y entonces voy a sacar una novela con thriller, con tintes de OVNI, y va a ser allí en la isla Canaria.
0: Muy bien, o sea que ese es el vínculo en la actualidad que tiene usted con Canarias, ¿no?
1: Sí, sí, sí.
0: Bien, sigamos hablando un poco de lo que va a ocurrir el viernes. Traerá su novela, entiendo, firmará libros, se realizará una presentación del libro.
1: Sí, todo, digamos, haré la presentación, firmaré allí los que hagan falta. Y como digo yo, estar en contacto con mi público, que es lo que a mí me gusta. Y bueno, hablar con mis lectores, ver lo que les gusta de mi novela, lo que no les gusta y lo que puedo mejorar, como todo.
0: Claro. ¿Y qué tal el mundo de la literatura negra? ¿Cómo lo define, Custodio, la situación actual? El público, el lector.
1: La verdad es que la situación actual es un mundo muy bonito porque el mundo de la literatura, tanto de la negra como toda, al final es una vía de escape, digamos. Tú lo tomas como un hobby, porque al final no deja de ser un hobby en el que tú escribes tus sentimientos en un libro y al final si esto te permite vivir un tiempo de ello, porque para vivir de esto toda la vida hay poco, pero si te permite vivir un tiempo de ello y poder estar en contacto con tus lectores, yo lo veo magnífico, vamos. Yo este año que he pasado desde noviembre, para mí, aunque no he parado de viajar porque no he parado, para mí ha sido magnífico, ha sido un sueño.
0: Uh-huh. Porque además usted profesionalmente, aparte de dedicarse a la novela, es agricultor, tengo entendido.
1: Sí, vamos, yo era agricultor, yo lo que pasa es que me dieron un problema de vértigo y entonces tuve que dejarlo. Y ya me dediqué un poco a la novela. Y ahora por lo menos este último año de noviembre ha podido ser profesionalmente y a ver cómo sigue la cosa.
0: En la vida nunca sabemos, ¿no?, lo que nos puede deparar.
1: Esto nunca se sabe.
0: ¿Y sus inicios en la escritura cómo fueron?
1: Pues mi inicio fue, yo estaba un día trabajando en la aceituna y me vino un día una idea a la cabeza y se lo dije a mi mujer y me dijo, ¿por qué no escribo el libro? Y yo sin tener idea ninguna me puse a escribir un libro, bueno, yo sabía que me gustaba mucho leer, pero ya está. Y me puse a escribir el libro con el móvil por las noches y al final ese libro, después de lo de la revuelta, tuvo 5 días, máximo uno, el número uno en venta en Amazon. Vamos, una locura.
0: Muy bien, y ahora me gustaría, si puede ser, Custodio, que se dirija a nuestra audiencia, sobre todo a los amantes de la novela negra, que sepan que tienen esta magnífica oportunidad de conocerle en persona, de poder compartir curiosidades, y ya que dice que su propio libro va a estar inspirado en Canarias, pues también, por supuesto, adelantarles un poco más sobre ello. Claro. Es una oportunidad magnífica de estar con usted.
1: Claro. Pues mira, pues lo primero, pues invitar a la gente a que venga a la Feria del Libro de Terror, porque además los que me conocen pues ya saben cómo soy, los que no, pues yo creo que a lo mejor se lleva una grata sorpresa. Y aparte de eso, pues como tú dices, lo del libro que estoy pensando, pues al final, mira, en Andalucía Negra 2 viene como un libro de regalo que se llama Tiempo de Redención, donde nace un personaje que digamos es mi alter ego, que se llama Chicudo. Pues que iba a ser el personaje principal, que iba a ir de viaje primero a Tenerife, porque hace unos meses estuve en Tenerife, y luego a Canarias, a Terror, que sería este último viaje. Digamos, está un poco basado en hechos reales, pero es novela ficticia. Y este personaje pues se tendrá que enfrentar a varias tramas con un ovni de fondo, pero la peculiaridad de esta novela es que va a tener dos finales. Digamos, tú te puedes leer el final ciencia ficción o el final realista, que yo le daré con un final realista. Es un poco la base de esta novela que tengo ahora mismo.
0: Pues recordamos a nuestra audiencia, Custodio Pérez Pérez, Andalucía Negra 2, la presentación que será a las 18:15 horas de este viernes día 2 de octubre en la Plaza de los Libros, oportunidad de poder estar cerquita de Custodio y acompañarle en su presentación. Un placer saludarle y tenerle aquí en directo en Radio Terror.
1: Igualmente, un abrazo muy grande para todos.
0: Igualmente para usted, Custodio, gracias.

0: Más propuestas para disfrutar de la Plaza de los Libros. Nos vamos ahora el sábado 3 de octubre. Cuentos del señor Don Nadie. Cuentos anónimos contados y cantados con Sandra Cerezo y Ludi Van. Sandra está con nosotros telefónicamente. Buenos días, Sandra. Bienvenida.
1: Buenos días. ¿Qué tal?
0: Muy bien. Muchas gracias. ¿Qué tal? ¿Cómo te encuentras, Sandra?
1: Pues mira, aquí estamos ya preparando el viaje para mañana, que nos vamos para Gran Canaria con muchísima ilusión.
0: Así es. ¿Y desde dónde llegas, Sandra? ¿Desde dónde te trasladas? ¿De dónde vienes?
1: Pues mira, también del mar, de Cádiz. Estamos en Conil, en Vejer de la Frontera estamos.
0: Muy bien, y vienes con una interesante propuesta y bien acompañada, con música, cuentos y Ludi Van.
1: Sí, voy con Ludi Van Dan Weiser, que me cuesta decir el nombre, es holandés, ¿sí? Él. Uh-huh. Es guitarra eléctrica, la verdad, muy buen guitarrista, y con la propuesta para familias de cuentos del señor Don Nadie.
0: Uh-huh.
1: Sí, y te cuento un poco.
0: Por favor, estoy deseoso.
1: Sí. Bueno, cuentos del señor Don Nadie son cuentos anónimos, en realidad es un homenaje al cuento tradicional de autor y hacemos una propuesta de fábulas y cuentos con distintos ritmos musicales. Hay rumba, rap, ritmos africanos y bueno, un poquito de todo, con mucho ritmo, mucha diversión y también con algo íntimo. Tiene un poquito de todo, así que es muy participativo y es seguro que los niños se lo pasan siempre muy bien con ese espectáculo.
0: Muy bien. ¿Y cómo te iniciaste en el mundo de la narración, de los cuentos?
1: Bueno, pues esto es un camino como todos, la verdad. Yo empecé con el teatro y después me metí a formar parte de FIOS, que es el Festival de Narración Oral de Sevilla. Vivía en Sevilla en aquel momento. Y contacté con narradores diferentes a través de, bueno, cuando me estaba estudiando teatro social, especializada en teatro social en la universidad. Y fui derivándome a la narración oral porque, bueno, me parecía muy interesante y me gustaba mucho porque yo ya contaba cuentos teatralizados. Y desnudarme del teatro pues fue todo un proceso hasta conseguir contar los cuentos de mis raíces, de mis historias y los que me conectan con la tradición y adaptarlos, ¿no? Porque el trabajo de adaptación de las historias es un trabajo muy personal, que cada uno lo hace a su forma. Y en ese recorrido, pues llevo ya 25 años desde que empecé, poco a poco.
0: Una trayectoria, por lo que veo, dedicada al teatro, a los cuentos. Y supongo que con también un recorrido amplio. Este fin de semana llegas a Gran Canaria, pero por otros circuitos también has recorrido parte de la geografía.
1: Sí, claro, estoy en diferentes circuitos en España, en diferentes festivales que nos llaman. También hace un año estuve en Bélgica, en Aldervisen, que es un festival internacional de narración oral, la verdad, muy interesante también, en diferentes idiomas. Y sí, pues se recorren no solamente por circuitos, también por bibliotecas, colegios, ayuntamientos, en fin, que es un trabajo de viajero, ¿no? Muchas veces. Uh-huh. Hay que ir de pueblo en pueblo.
0: Bueno, apasionante, ¿no? Por lo tanto.
1: Sí, es apasionante. Tiene todo tiene su aquel, pero la verdad es que es una profesión muy bonita. Sobre todo el trabajo con el cuento, desarrollarlo, cuando ya lo consigues hacer a tu forma, das forma a un espectáculo y ver cómo los demás lo reciben, pues es un proceso muy bonito. Y con la música, además, que me gusta mucho trabajar con la música muy integrada dentro del espectáculo, porque los músicos con los que trabajo son músicos con sensibilidad hacia la narración y que se integran en la narración, no tocan de fondo, ¿no? Entonces es uh-huh. una mezcla. Es un poco, a mí me gusta mucho la narración oral escénica, me gusta lo escénico, el trabajo escénico, y compactarlo todo, ¿no? Que nada parezca que esté de sobra.
0: Uh-huh. O sea que al final consigues fusionarlo, ¿no? A la perfección y sacar adelante pues esos cuentos con música en directo. Cuéntanos algo más, Sandra, sobre lo que va a ocurrir y sobre todo para invitar a la participación este sábado, que resalto que será en la Casa Consistorial, donde estará tanto Sandra como Ludi.
1: Pues bueno, en ese espectáculo vamos a hacer dos espectáculos, uno de familiar y otro de adultos. Uh-huh. En el familiar, pues ahí vamos a escuchar cuentos, cuentas, sueños, besos, todo tipo de fórmulas y de atmósferas visuales y rítmicas que, bueno, nos van a llevar a lo más profundo de las historias e incluso nos van a hacer ver más allá de ellas. Así que invito a todo el mundo que quiera acercarse a compartir con nosotros este espectáculo familiar, que venga porque, vamos, que no se va a arrepentir, lo va a pasar muy bien. Bueno. Y eso luego por la noche tendremos el de adultos.
0: Uh-huh. A las 20-15 horas, ¿no?
1: Exactamente, uh-huh. Sí.
0: Que también en este caso contarás con Ludi y creo que en esta ocasión será en la Alameda Pío XII.
1: Eso es.
0: Al aire libre. Muy bien. Pues Sandra, con ganas de tenerte aquí ya en Teror este próximo sábado 3 de octubre en la Alameda, en la Plaza de los Libros y disfrutar de esos cuentos y de esa música en directo. Un saludo fuerte.
1: Vale, pues muchísimas gracias.
0: A ti
1: siempre. Nos veremos pronto.
0: Gracias. Ahora sí tenemos esa conexión con Librería Papelería Trébol, APP Informática, Isen Rodríguez. Buenos días, Isen.
2: Buenos días, Israel. ¿Qué tal?
0: Mi niño, necesito un teléfono nuevo o algo. No sé lo que me pasa hoy con la línea, pero...
2: No lo sabemos cuál fue el problema, pero no quería la conexión.
0: Nos lo dificultaba, pero bueno, gracias a nuestro empeño y nuestro esfuerzo ha sido posible.
2: Sí.
0: Bueno,
2: cosas de la tecnología.
0: Así es. Isen, ya no queda nada para la Plaza de los Libros.
2: Nadita. Ya mañana mismo los tenemos ahí todos expuestos y los autores empezando a presentar ya.
0: Estamos hoy saludando a algunos de ellos y el resto de actividades que envuelven esta Plaza de los Libros, pero es importante destacar la labor que realizan las dos librerías. Por parte de Trébol, ¿qué aportan? ¿Qué van a ofrecer?
2: Pues mira, como todos los años, entre las dos librerías pues nos organizamos para traer diferentes autores, ¿vale? Entonces, vamos a tener un poquito de variedad. Yo creo que este año va a haber bastante autor también de infantil, creo que este año también hay bastante, y adulto también con unas propuestas muy interesantes, teniendo ya en mente amigos como Anika Brun, que ya es muy conocida aquí en Teror, que va a hacer un encuentro con los clubes de lectura del municipio, que va a estar súper interesante, pero también otras propuestas de adultos muy, muy, muy relevantes.
0: O sea que todos los ingredientes perfectos para no perdernos las propuestas, ¿no? Que se lanzan en la plaza de los libros. Están propios, ¿no? Ambas librerías también presentes en la plaza.
2: Correcto, ambas librerías tenemos con nuestras propuestas de libros, con nuestra variedad y por supuesto cada uno con su stand propio y ofreciendo un poquito pues también novedades para todos los gustos, desde infantil, adulto, bolsillo, que también se mueve mucho, etcétera. Así que tendremos un poquito de todo.
0: Nueva fecha, la que se elige para realizar el evento, ¿qué tal? Adaptándonos, ¿no? Porque claro, se fusiona con la vuelta al cole y con también el material de Aguas de Teror Educa.
2: Es una época complicada, no te voy a decir que no, pero vamos a probar a ver qué tal. Los cambios siempre creo que son positivos al final, hay que probar, hay que darle movimiento y vamos a ver qué tal este año y si no, pues el año que viene seguimos en nuestras fechas habituales de mayo. Pero bueno, había que probar también esta nueva época antes de las Navidades, que siempre ya se va buscando algún otro regalito y puede aparecer alguna cosa por ahí.
0: Es una época ya en la que vamos entrando en las compras, es verdad que es así, se acerca la Navidad y por lo tanto un buen libro siempre es un buen regalo. Desde el viernes por la tarde hasta el sábado, hasta el domingo al mediodía.
2: Correcto. Tendremos presentaciones incluidas y también varios eventos, que como el que acabamos de escuchar, que se alargarán desde el viernes desde las 5 de la tarde hasta el domingo a las 2 del mediodía. O bueno, si vemos que hay gente, pues abrimos un ratito más, tampoco pasa nada.
0: Muy bien, pues la invitación a participar, ¿no? Apoyar, abrazar el mundo de la lectura que también se pone en valor, ¿no? Junto a estas presentaciones, pues promover la lectura a todas las edades y ustedes como librería también, además es casi obligatorio, ¿no? Fomentar la lectura.
2: Efectivamente, y al final estamos hablando no solo de lectura, que sí, pero también estamos hablando de cultura. Al final creo que es un acto muy bonito que no se debería de perder porque estamos apostando por no solo un libro como tal, sino todo lo que está relacionado con el libro. Muchos autores este año también van a traer o van a venir acompañados de incluso músicos, de pequeñas teatralizaciones, diferentes tipos de eventos relacionados con el libro, que al final pues todo es cultura y es conocer diferentes ámbitos, diferentes autores y sus propuestas siempre que son muy interesantes.
0: Pues esa es la invitación desde Librería Trébol y Isen Rodríguez, muchas gracias, a trabajar mucho durante todo el fin de semana y ya la próxima semana hablaremos sobre el resultado de la Plaza de los Libros, que cruzamos los dedos, estoy seguro que será así, será nuevamente un éxito.
2: Seguro que sí, muchas gracias, Israel.
0: Gracias a ti, un abrazo, Isen, buen
2: día. Un abrazo, buen día. Y al...
0: Y vamos acercándonos poco a poco a la Plaza de los Libros, aquí en Teror, en la Alameda Pío XII, previo a su desarrollo a partir de mañana viernes. Con el, la participación de Pablo Albo, cuentacuento alicantino, quien nos va a atender a continuación. Pablo, buenos días, bienvenido.
3: Hola, muy buenos días. ¿Qué tal?
0: Bueno, un placer saludarte, gracias por atendernos. ¿Qué tal todo?
3: Pues de maravilla, la verdad, no me puedo quejar.
0: Muy bien.
3: La única que me aturde pues es eso, que no tengo motivo de queja y eso me hace sentir mal y eso es mi tormento, lo único.
0: Que dicen podría. Que hay gente que ni estando bien se sienten bien, que si algo malo me puede pasar, ¿no?
3: Claro, claro, de bien que estoy, digo, no mereceré yo tanto y eso me hace estar mal.
0: Bueno, Pablo, eres alicantino que resides en Albacete.
3: Sí, aquí estoy, en Chinchilla de Monte Aragón. Si queréis veniros...
0: Bueno, gracias por la invitación. ¿Y qué te trae hasta Teror, hasta Gran Canaria, a la Plaza de los Libros, Pablo?
3: Bueno, pues echar un ratico de cuentos allí con las personas y llevarme un buen capazo de chorizos de allí, de Teror, claro, por supuesto.
0: Ya te han hablado de nuestros chorizos de Teror.
3: Hombre, bien que los he comido. Sí, sí, yo voy mucho por allí, por vuestra isla y lo conozco, me encanta.
0: No me digas que bueno, o sea, que conoces la Villa Mariana de Teror y conoces Gran Canaria.
3: Sí, sí, sí. Yo empecé a ir por allí con las cosas de la biblioteca insular, con el maratón. Ajá. Y los cuentos eróticos de Vegeta y, en fin, todas las cositas. Sí, hace muchos años que voy. Sí,
0: muy
3: todos
0: bien.
3: Los años allí, a un sitio o a otro, sí.
0: ¿Y con ganas de reencontrarte con el público canario?
3: Hombre, por supuesto. Madre mía, qué bien. Muchas ganas.
0: Muy bien, Pablo, vamos
3: a ver si el público canario también de ahí de Teror tiene... Lo que es al municipio de Teror, yo creo que fui hace muchos años, o sea, que espero que tengan ganas de verme, que no es que estén hartos ya de cansados de verme, porque hace mucho que...
0: No, seguro que no, seguro que el público te espera con los brazos abiertos. Y Pablo, ¿cómo te iniciaste en el mundo de la narrativa, en el mundo de los cuentacuentos?
3: Pues mira, es que hace tanto tiempo que ya no me acuerdo muy bien.
0: Venga, haz un poco de ejercicio de memoria.
3: Por el 94, no, en el 90 yo hice un pequeño taller como de unas 6 horas y me gustó esto de los cuentos y por aquella época se contaba mucho en bares por la noche y yo iba de público allí en Alicante. Y bueno, pues hacían hueco para que quien quiera pueda estudiar a contar un cientecito, y yo contaba, y luego en el 94 hice una sesión con Félix Salvo, y de allí una chica nos gustó, dijo, nos ha gustado lo que hicimos, venir a mi bar, y de ahí otra persona, y bueno, sin darme cuenta se convirtió en mi trabajo, nunca fue mi objetivo que fuera mi profesión esto.
0: Y poco a poco te fuiste introduciendo en el mundo de los cuentacuentos y de hecho llegas sí. Aquí a Teror el domingo día 4, veo por aquí, sí. Y será a partir de las 13:45 horas y es una sesión familiar, para público familiar. Háblanos un poquito sobre ella, sobre lo que vas a ofrecer.
3: ¿Sobre las familias? Bueno, sí. Las familias, antes era un padre y una madre con hijos, pero ahora hay mucha... No soy muy experto en familias, la verdad.
0: No, me refería, Pablo, a tu sesión de cuentacuentos que es de ámbito familiar.
3: Ah, lo que yo voy a hacer. Vale,
0: eso,
3: vale. Eso sí, lo conozco. Vale, vale. Pues mira, yo voy a contar cuentos usando palabras nada más. No, hay muchas... Dices cuentacuentos, yo soy de la... Mi manera de hacer es la narración oral, pues que es más de no usar elementos, de que el... El elemento es la palabra, es el gesto, es la mirada, es el es la palabra desnuda, ¿no? Es lo que a mí me gusta y lo que yo disfruto. Entonces contaré los cuentos de viva voz. Uh-huh. A lo mejor uso algún libro, según la edad que tengan los niños, porque últimamente vienen muy pequeñitos. Y entonces, pues si son la gran mayoría muy pequeñitos, pues a lo mejor sí que uso algún libro. Pero si no, pues serán cuentos... Bueno, partiendo las estructuras tradicionales de la narración oral de toda la vida, pero bueno, son cuentos de mi autoría, que es, los escribo yo.
0: Uh-huh. O sea, que cuentos propios, ¿tiene mayor valor?
3: Sí. Bueno, no sé, a mí me divierte más así.
0: Claro.
3: No creo, yo creo que si el narrador es bueno, de donde haya sacado sus historias al público en realidad, pues es lo mismo.
0: ¿Y tu inspiración, por dónde te suele llegar? ¿O cuáles son las temáticas, tus temáticas favoritas?
3: Pues mira, yo soy, tengo el vicio del humor, y mis cuentos suelen ser de humor, aunque me gusta meter a otras emociones, ¿no? En las sesiones hay algunos momentos pues más de ternura, incluso de, bueno, de emociones, de tristeza, pero predomina el humor, ¿no? Y reírnos y jugar con las palabras, que fíjate, parece que no son nada, ¿eh? Palabras, ¿dónde están? No se ven, van por el aire, son efímeras y sin embargo tienen una capacidad de darnos placer inmensa y de hacernos personas sin darnos cuenta.
0: Pues sí, y el poder de la palabra. ¿Trabajas con la improvisación también?
3: ¿Con? ¿Perdón?
0: Si trabajas con la improvisación.
3: Bueno, yo conozco el cuento, pero no me lo sé de memoria. Yo cada vez sale con palabras distintas. Aunque es verdad que los cuentos que llevo muchos años, pues parece como si las frases se fueran acomodando y se va como configurando un cuento que parece aprendido de memoria, pero es al contrario. Es de contarlo y contarlo, las palabras se han ido acomodando. Hay algunos cuentos que las frases son muy parecidas, pero no, yo parto del esquema, me invento la historia, lo que pasa, y sí que es verdad que cambia mucho. O sea, estoy abierto a lo que se me ocurre en el momento y a que el cuento pues me haga una propuesta. Es como si el cuento fuera una criatura viva y yo sale de mí, pero él también tiene su voluntad y yo me dejo hacer y si sale una propuesta loca yo tiro por ahí sin saber si vamos a llegar a buen puerto o lo que sea. Y entonces sí, van cambiando los cuentos conforme se cuentan y así es.
0: Por lo
3: sí,
0: que
3: hay
0: ve.
3: Improvisación, hay una gran preparación detrás, pero en realidad salen distintos cada vez. ¿Sí?
0: Por lo que veo, te tiras a la piscina, si hace falta.
3: Pues me encanta fracasar, me encanta meterme en callejones sin salida y decir, no tenía ningún sentido, porque veo el escenario como un lugar de placer, ¿no? No pasa nada. Fracaso se disfruta mucho.
0: Pablo, con ganas entonces de venir este domingo aquí a Teror.
3: Sí. Pero el domingo igual están cerradas las tiendas de chorizo, entonces ya no me da
0: que
3: tanta
0: va.
3: Gana de ir.
0: Al contrario, el domingo es el mercadillo. El domingo tenemos el gran mercadillo que se realiza en la calle y sí. vas a encontrar chorizo de Teror por todos lados que vayas.
3: Wow, entonces, aunque sabes que de ahí me voy a Lanzarote.
0: Ajá, cuéntame.
3: Entonces, eso hay que conservarlo en frío, ¿verdad?
0: No necesariamente, lo puedes comprar envasado al vacío.
3: Ah, vale, entonces sí que me llevaré, sí. Y aunque no hubiera chorizo, yo con ganas de ir allí y encontrarme con las gentes y contar historias, que es un placer muy grande.
0: Pero por supuesto que sí, que te lleves el chorizo de Teror, que te hagas un buen bocadillo, que lo disfrutes con un buen refresco también y que saborees sobre todo al público terorense en la Plaza de los Libros. Seguir fomentando la lectura es importante, ¿verdad, Pablo?
3: Hombre, la lectura y la escucha, La escucha, que a veces pensamos que los cuentos, que escuchen cuentos para que se animen a leer. Y hombre, leer es importante, es fantástico, es un acto maravilloso. Pero escuchar en sí mismo también es un arte y es algo que nos enriquece muchísimo.
0: Y que no deberíamos perder, ¿no? Esa tradición oral de transmitir historias de padres a hijos, de abuelos a nietos, etcétera.
3: Esto no se puede perder. Cuando se perdió la tradición de que se contaran en casa, pues cuando entró la televisión y otras formas de entretenernos, aparecimos los narradores profesionales y cuando nosotros nos extingamos habrá otra manera, pero las historias no van a extinguirse nunca.
0: Pues sigamos promocionándola, dejando ese importante legado, y ahora por favor dirígete a la audiencia de Radio Teror para que te acompañen el domingo a las 13:45 horas con esta sesión de cuentacuentos familiar de la mano de Pablo Albo.
3: Pues nada, venirse, que es que el que no se venga, la que no se venga, pues va a cometer un error del que se arrepentiría toda la vida. No seáis así, por favor. Lo digo por vuestro bien.
0: Muy bien, Pablo, un abrazo, y gracias por atendernos. Feliz día.
3: Nada, encantado. Gracias a
0: ti también. Un abrazo. Gracias. Y también el domingo tendremos una presentación dentro de la Plaza de los Libros de la mano de Charo Cardenal de la Nuez, quien lleva el texto junto a la fotografía de Fran Hernández de Las Mujeres del Vino de Gran Canaria. Charo está con nosotros. Buenos días, bienvenida, Charo.
4: Buenos días, muchas gracias. Invitarme a tu programa.
0: A ti por acompañarnos, atendernos con un importante trabajo de investigación que has realizado junto al compañero Fran Hernández, que entrará en tan solo unos minutos, que también es colaborador de Radio Municipal, fotógrafo reconocido aquí en nuestro municipio. Y entre los dos han creado este interesante proyecto de Las Mujeres del Vino de Gran Canaria, un legado desde el mundo rural importante.
4: Bueno, en este proyecto lo hemos llevado a cabo Frank y yo en la parte de las entrevistas y de la escritura, y Frank en la parte de la imagen, con unas fotos fantásticas, pero realmente este es un proyecto impulsado por AIDER Gran Canaria, la Asociación Insular de Desarrollo Rural, que nos propuso esta idea hace un año y medio de dar voz a las mujeres que están ahora mismo ligadas al sector del vino en la isla, en todos los sectores, en todos los ámbitos del vino. Y fue una iniciativa de AIDER y nosotros enseguida dijimos que sí. Y ahí nos embarcamos en esta aventura, que ha sido una gran aventura, y el año pasado, justamente en el mes de noviembre, salió a la luz esta publicación.
0: ¿Cuánto tiempo de trabajo les ha llevado en realizar el libro?
4: Uy, pues mira, son 40 entrevistas a 40 mujeres, y estuvimos 6 meses de viaje en ruta, lo llamamos nosotros, por la isla de Gran Canaria, yendo a sus lugares de trabajo, a sus casas, a sus bodegas, a sus viñedos, para entrevistarlas en su propio ámbito. Y por eso nosotros decimos que este libro realmente es un viaje a través de la isla, un viaje a través de la historia del vino y un viaje a través de las historias de las mujeres que han dado un paso adelante y se han situado al frente de proyectos relacionados con el vino, porque estamos hablando de un sector que hasta bien poco era dominado por los hombres y bastante machista, ¿no? Uh-huh. Entonces, pues esto ha sido como una gran aventura de descubrimiento que nos llevó mucho tiempo, 6 meses de viaje por la isla, más otros 3 meses entre que lo elaboramos o no, total, 9 meses, un embarazo y un parto maravilloso.
0: Pero un parto que estoy seguro que ha valido la pena, Charo. Muchas historias, ¿no?, detrás de cada una de estas mujeres.
4: Muchas historias, mujeres muy diferentes, desde la más mayor, que cumplió el año pasado, no me acuerdo ahora si eran 91 o 92, que es la María Peñate, que de la bodega Frontón de Oro en San Mateo, hasta las más jóvenes, que apenas tienen 29, 30 años, con historias de vida muy diferentes, pero a las que todas le une tesón, coraje, pasión y unas ganas muy importantes de seguir adelante, de estar al frente de sus proyectos y de hacer del vino de Gran Canaria, que es lo que han hecho, pues lo que es ahora. Antes el vino de Gran Canaria era muy poco conocido y muy poco valorado, y ahora es muy conocido y apreciado. Y una parte de ese trabajo lo han hecho las mujeres.
0: De esas historias, ¿qué es lo que más te ha emocionado, Charo?
4: Uy, a mí me emocionó mucho María Peñate, esta mujer de Camaretas, uh-huh. por la dureza de su vida y la sonrisa que ella pone todo el tiempo, ¿no? Eso porque tuvo una vida difícil de jovencita, porque la vida en el campo era difícil, pero la forma en que ella me lo contaba, la forma en que miraba sus viñas, y ella está jubilada, y la forma en que ella habla de su amor por la tierra, eso me emocionó mucho. Y otra cosa que me emocionaron todas las historias, pero por edad y por similitud de sus historias, mujeres que de pronto lo dejaron todo y se embarcaron en una nueva aventura que no tenía nada que ver con ellas, y se pusieron como al frente y dije, no, venga, va, voy a hacer mi propio proyecto. Eso me emociona mucho porque creo que dice mucho de la fortaleza que tenemos las mujeres y también de la sensibilidad que tenemos a la hora de afrontar la vida.
0: Poniendo el foco en ellas, se le da visibilidad a mujeres que han estado silenciadas.
4: Fundamentalmente, María contaba muchas historias, María Peñate, pero otras muchas, es aquello conocido de que las mujeres no podían estar dentro de las bodegas, cosa que era falso. Lo que pasa es que parecía como que no estaba, pero en realidad sí estaba. Que es un poco lo que pasa también con el mundo del queso, ¿no? También dentro del libro hablamos del vino y sus maridajes, y uno de los maridajes perfectos es el queso, por supuesto, queso y vino. Y ahí entrevistamos a Macarena, que va a estar el domingo en la presentación, y ella hablaba también de eso, no de su generación, pero sí las anteriores, como estas historias silenciadas, de lo que no se hablaba, pero sí existía. Entonces nosotros hemos hablado de lo que no se hablaba y de lo que ahora sí es, ¿no? O sea, de lo que fue y no se dijo y lo de que ahora sí es, aunque todavía hay mucho camino por andar en este mundo del sector primario y mujeres. Pero pues, bueno, hemos dado muchos pasos.
0: Pues te pregunto ahora sobre eso, sobre la transformación de la mujer en el mundo rural. ¿En qué posición se encuentran? Según la información que tú has podido recopilar.
4: Claro, porque yo es curioso, porque yo hablo y escribo y he hecho unas entrevistas y he descubierto todo el mundo, pero yo soy una mujer de ciudad, yo soy una mujer de Las Palmas. Y claro, lo que he visto es que ha habido una transformación de estar en un, no te digo un segundo plano, sino un quinto plano, un no plano, a estar al frente de los negocios, sobre todo a mostrarse. Algo que ellos me decían era que tenían miedo, no se podían mostrar, porque aunque muchas veces las empresas las llevaban las propias mujeres, ¿no? La parte de la gestión, ya no solamente el estar en el campo, sino la parte de la gestión, los hombres eran los que figuraban, los hombres eran los que cobraban un sueldo, los hombres eran los propietarios de los negocios, de las tierras, las mujeres no tenían derecho a nada de eso. Entonces eso sí que realmente ha sido un cambio grande. Y aunque está costando lo del relevo generacional, por ejemplo, en las bodegas, porque es complicado cambiar las mentalidades, pero ellas están dando pasos de gigantes. Un ejemplo, por ejemplo, está la bodega de Los Lirios con Carlota, que ni siquiera tenía 30 años cuando asumió la gestión de la bodega, y bueno, hoy es una de las bodegas más importantes en la parte de dinamización, ¿no? Porque ahí hablamos también de cómo ellas lo que han hecho es hacer actividades paralelas para que las bodegas tengan más vida, lo que hablamos del enoturismo, Ruta del Vino de Gran Canaria, todo esto para que el vino sea algo más que la botella de vino, mucho más.
0: Bueno, el 50% de este libro, como decimos, la parte del texto, a través de Charo Cardenal de la Nuez y la fotografía de Frank Hernández. Y vamos a saludarle, Charo, ¿te parece?
4: Me parece maravilloso.
0: Frank, compañero, buenos días.
5: Buenos días, ¿qué tal? Pero no el 50%, yo solo tengo un 10% de fotografía y un 5% de taxista.
4: No, yo soy más
5: de ese libro, y yo quizás a ver, solo un 15%.
0: Espera, ahora te escuchamos a ti, Charo, replica.
4: Que lo voy a replicar, aparte de que yo, él es el piloto y yo copiloto, nos hemos perdido un montón de veces en esta isla, pero aparte de eso, Frank ha sido los ojos y la escucha desde otro lugar, ¿no? Y el poner la imagen, y yo he sido la parte de escribir, pero ha sido realmente, como dices tú, un 50%, porque yo, este trabajo es un trabajo colectivo de muchas personas, y Frank ahí tiene un peso fundamental, su mirada para mí es muy importante.
0: Pregunta para los dos, ha sido una aventura, ¿no? Recorrer tantos lugares, tantas bodegas, conocer tantas historias, tantas mujeres, te escucho, Charo, y ahora Frank.
4: Para mí ha sido una aventura fantástica descubrir lugares que no conocía, mujeres maravillosas que nos han sido muy generosas al abrirnos las puertas de sus casas, de sus negocios y sobre todo de sus vidas, ¿vale? Y también ha sido una aventura para la que me he sentido como muy ligada, muy identificada como mujer con estas personas. Y luego ha sido una aventura maravillosa volver a trabajar con Fran y recorrernos la isla, divertirnos mucho, y bueno, ha sido fantástico.
0: Compañero.
5: Sí, la verdad que es nuestra segunda aventura por la isla, yo deseando que haya muchísimas más, porque compartir...
0: Uy, Frank, que se nos ha ido la línea con Frank Hernández. Compañero, ¿me escuchas? Uy, Charo, estoy teniendo, te lo digo, problemas hoy con el teléfono. Charo sí está, ¿verdad?
4: Yo estoy aquí, sí está. Conectadísima.
0: El que se nos ha ido es Frank Hernández, que hemos perdido esa conexión. Dice Frank que espera que haya muchas más aventuras como esta. ¿Tú también por tu parte?
4: Yo sí, ojalá. Una forma de... Primero, la parte del trabajo en equipo, que me encanta. Con Frank recuperé la experiencia de volver a trabajar con un fotógrafo, que hacía muchos años que no lo hacía por cambios en la vida profesional. Y luego poder conocer a gente. A mí lo que más me apasiona es hablar con las personas y conocer los lugares. Y eso yo creo que tanto a Frank como a mí nos ha aportado muchísimo. Y él ha aportado una mirada... que a lo mejor yo no tengo, por eso este trabajo en equipo es tan complementario, ¿no? Él mira desde otro lugar y también como hombre. Era uh-huh. prácticamente el único hombre de esta aventura. Uh-huh. Y entonces, pues, ha sido como muy, muy bonito este trabajo conjunto y que ojalá haya más, ojalá.
0: Fran, te saludamos de nuevo.
5: Sí, muy perdón que se me fue el teléfono. No, simplemente que cuando te haces un trabajo como este, cuando estás viendo lo que han trabajado estas mujeres para conseguir lo que han conseguido, al final el vino en Gran Canaria está donde está por las mujeres. Y al final llegas a esa conclusión, ¿no? Porque si una cosa ha sido muy bonito en este proyecto es que las charlas de Charo, cada una de ellas, pues yo tenía la oportunidad de estar con

0: de su familia y la llevan para adelante, no solo la llevan para adelante, sino la sube 3, 4, 5 escalones hacia arriba, porque muchas de las bodegas hoy en día están donde están porque lo han cogido mujeres y han tirado para adelante. Y después la charla con Charo antes de hacer las fotos, buscando qué podíamos encontrar, la imagen que te dan cada una de ellas por intentarlo plasmar en fotos. Y después las charlas, tanto de Charo como con Charo en el coche, mientras íbamos recorriendo todas las islas, hicimos muchísimos kilómetros, donde cada vez nos sorprendíamos más y más y más del trabajo de estas mujeres, de la personalidad que ponen en el trabajo, el empeño que ponen en el trabajo. Y es un aprendizaje, que ha sido increíble poderlo vivir. Yo he sido quizás el único hombre que ha estado ahí, porque algunas veces algún hombre de alguna bodega quería entrar y las mismas mujeres, estamos hablando nosotras. Yo era un nosotras más que estaba en un lado y que después lo único que intentaba es plasmar en una foto pues la visión que cada una de ellas tenían de su trabajo, de su familia y de sobre todo del amor que tienen al trabajo en la bodega y a ese vino que están sacando adelante y que está puesto ahora mismo pues en los mejores restaurantes del mundo, ¿no?
1: Charo y Fran, ¿qué van a ofrecer en la presentación este domingo día 4? Repetimos, a la 1 del mediodía.
2: Vamos a ver, lo que vamos a hacer es volver a entrevistar a las mujeres. Yo creo que lo importante en este libro son ellas, son las protagonistas, y entonces lo que vamos a es hablar un poquito del libro, y luego tenemos algunas, van a venir 4 mujeres protagonistas del libro, y yo les voy a lanzar una pregunta a cada una de ellas para que nos cuenten sus historias. Y yo creo que es muy bonito escucharlas y luego la gente, si quiere, puede preguntar. Eso fundamentalmente es lo que vamos a hacer.
1: Uh-huh. ¿Veremos algunas de las fotografías también, Frank?
0: Sí, veremos una pequeña proyección que preparamos para la presentación primera del libro hace ya un tiempito, que vamos a poner un poco para que la gente entre en el ambiente y empiecen a conocer las personalidades, ¿no? Y pongan cara a esas voces que vamos a escuchar y pongan en su mente el lugar donde trabaja, ¿no? Donde se desarrolla su trabajo. Y poco más, yo me dedicaré a sacar fotos, que es lo mío, y yo estoy seguro que Charo, con la conversación que siempre tienen con ellas están, yo creo que deberíamos de no porque seamos nosotros, sino yo creo que va a ser una charla muy importante, muy bonita. Yo creo que para la gente de Teror, mujeres de Teror que se dedican al campo, que quieren dedicarse al campo, o que no saben que en el campo pueden encontrar un desarrollo, yo creo que es muy bonito que vayan y que aprendan de estas jabatos que han sacado para adelante todos sus negocios y están funcionando perfectamente, ¿no? Que se han arriesgado y han salido para adelante. Entonces, yo creo que es un ejemplo en la que no solo las mujeres se tienen que ver, sino los hombres también, porque el cariño, el amor y el compromiso que tienen con su trabajo es increíble, y yo se lo aconsejo a mucha gente, ¿no? Porque hoy en día lleva muchos años dándole la espalda al campo, pensando que el campo no es futuro, y este trabajo demuestra que en el campo no solo es presente, no solo es pasado, sino que además trabajando con el empeño que ella le pone, pues tiene muchísimo, muchísimo futuro, y no solo en el campo, sino también en lo que es la bodega, lo que es el sommelier, lo que es todo lo relativo tanto al vino como a cualquier otro trabajo que del campo se desarrolla. Yo creo que aconsejaría a la gente que viniera, porque van a aprender mucho de estas persona que Charo va a entrevistar.

0: Muy bien, pues todo ello se va a exponer en la Plaza de los Libros con Charo y con Frank. Es una suerte tenerles hoy en Radio Teror y ofrecerles también este adelanto. A modo de despedida, Charo, ¿con qué nos podemos quedar?
1: Bueno, yo quería sobre todo dar las gracias a Eider Gran Canaria y poner en valor el trabajo que están haciendo de apoyo al medio rural. Es muy importante. Este proyecto ha sido posible gracias a esta asociación que lo ha impulsado y para mí yo creo que esto hay que decirlo, que gracias a ellos se están haciendo muchas cosas en el ámbito rural. Y también quería decir, aprovechar y decir que para las personas que nos están escuchando, que el libro se lo pueden descargar en la página web de AIDER, ¿vale? Está en formato PDF, también hablar algunos ejemplares en el domingo, pero lo pueden ir echando un vistazo y así cuando vayan a la presentación pues ya tienen una cierta idea.
0: Muy bien, pues agradecidos a los dos por estos minutitos. Fran, compañero, volveremos a hablar de todo lo que ha ocurrido en la Plaza de los Libros a través de la sintonía de Radio Teror, pero no hemos querido dejar pasar esta oportunidad. Yo creo que ha sido muy bonito escuchar a Charo Cardenal de la Nuez y a Frank Hernández a través de la sonda compartiendo la presentación de este libro en la Plaza de los Libros, Las Mujeres del Vino de Gran Canaria. Un abrazo a los dos, muchas gracias.
1: Gracias.
0: Muchas,
1: a
2: muchas
1: ti.
2: Muchas gracias. Un abrazo muy fuerte.
1: Adiós.
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0: que yo estoy loco. Y mami, tú estás rica, no te hagas la guajira, deja eso en la finca, dale.
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0: que tú metes mano. ¿Quiénes son los que comandan una nueva generación? La Liga Multiplatino, Bad Bunny, Davey o Mark Kors. Tú sabes, los ídolos tuyos. Seguramente te estás preguntando cómo lo hacen. Tienen que apretar.
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1: Cuando el bullicio y la alegría de las fiestas del Pino comienzan poco a poco a apagarse, a pocos minutos del casco de Teror hay un barrio que empieza a despertar con fuerza. Un barrio que se llena de ilusión, de trabajo, de vecinos que vuelven a encontrarse y de jóvenes que heredan con orgullo las tradiciones de quienes les precedieron. Ese barrio es Los Llanos. Muy buenas noches, señor alcalde, miembros de la Corporación Municipal, Junta Directiva, vecinos, vecinas y amigos todos. Gracias a todos por acompañarme en esta noche tan especial. Hoy, 2 de octubre del 2026, tengo el inmenso honor de ser el pregonero de nuestras fiestas patronales en honor a San Francisco de Asís. Con tan solo 19 años, jamás imaginé que tendría la oportunidad de dirigirme a ustedes desde este lugar. Es una responsabilidad enorme, pero también un orgullo difícil de describir con palabras. Todavía recuerdo el día en el que doña Carmen Delia, presidenta de esta asociación, me llamó para proponerme que fuera el pregonero de las fiestas de este año. Sinceramente, no pude decir que no. Era una oportunidad única para devolverle, aunque solo fuera con palabras, todo el cariño que este barrio me ha regalado desde pequeño. Llevo prácticamente 9 años colaborando activamente con esta asociación, una implicación que también he vivido muy cerca en mi propia casa. Desde 2017, mi padre forma parte de la junta directiva, y en el 2022 se incorporó mi madre. Gracias a ellos he podido conocer la realidad que hay detrás de unas fiestas como esta. Porque muchas veces solo vemos el resultado final. Sin embargo, detrás de todo esto hay un grupo de personas que de manera completamente desinteresada dedican gran parte de su tiempo libre a trabajar por el barrio, a conservar sus tradiciones y a hacer posible que cada proyecto, cada actividad y cada fiesta salga adelante. En este sentido, si hay un grupo de personas que representan ese compromiso, esa entrega y ese amor por el barrio de Los Llanos, es ese capital humano que forma su junta directiva. Carmen, hoy quiero darte las gracias públicamente. Gracias por confiar en mí desde el primer momento, por abrirme siempre las puertas de la asociación y por escuchar mis ideas incluso cuando eran las de un niño con muchas ganas. Gracias por hacerme sentir parte de este gran equipo y por demostrarme que todas las opiniones cuentan cuando el objetivo es trabajar por el bien del barrio. Por todo ello, este pregón también es un pequeño homenaje a tu labor y a la de toda la junta directiva. Carmelo, vicepresidente, Jessica, secretaria, Raquel, tesorera y Carlos, vocal, que hoy ya no nos acompaña físicamente, pero cuyo cariño y dedicación al barrio siempre permanecerán en el recuerdo de esta asociación. Permítanme hacer además una mención muy especial a Elena, que aunque no forme parte oficialmente de la junta directiva, ha trabajado siempre como una más. Es precisamente ahí donde encuentro una conexión con la figura de San Francisco de Asís. Al igual que él eligió poner su vida al servicio de los demás, hay personas que hoy deciden dedicar parte de la suya a trabajar por sus vecinos y por sus barrios. Las comisiones de fiestas son un claro ejemplo de ello. Personas que de manera altruista dedican su tiempo y esfuerzo para que nuestros barrios puedan celebrar, reunirse y mantener vivas sus tradiciones. Por eso, quiero aprovechar este momento para felicitar a cada una de las comisiones de fiestas de los barrios de Teror por el magnífico trabajo que realizan. Sin embargo, mi historia con Los Llanos comenzó mucho antes de formar parte de la asociación. Comenzó siendo un niño. Recuerdo cuando mi madre, Raquel, me traía junto a su amiga Mensi a disfrutar de la Scanalifi. Ya desde entonces guardo muy buenos recuerdos de aquellas noches, de ver a los vecinos reunidos, de las actuaciones, de las risas y de ese ambiente que se formaba en esta asociación. Porque si hablamos de las fiestas de Los Llanos, hay algo que no puede faltar, nuestra querida Scanalifi. Hemos tenido muchos actos a lo largo de los años, pero si hay uno que ha sabido mantenerse generación tras generación, es este. Por su parte, mi padre, Carmelo, nos llevaba a mi hermano Cristian y a mí a disfrutar de las actividades infantiles que se organizaban. También nos llevaba a las tradicionales muestras y ferias de ganado, donde podíamos ver de cerca demostraciones de trilla, arado, trasquilada y otros oficios ligados al mundo del campo. Gracias a aquellos momentos, desde pequeños, pudimos aprender el valor del trabajo y el esfuerzo de nuestros agricultores y ganaderos, así como la importancia que el mundo rural ha tenido siempre en la historia de Los Llanos y de nuestro municipio. Porque cuando hablamos de nuestras fiestas, hablamos también de nuestras tradiciones, de nuestras costumbres y de todo aquello que forma parte de la historia de nuestro barrio. Entre ellas, ocupa un lugar especial nuestra relación con la naturaleza y con los animales, algo que también estuvo muy presente en la vida de nuestro patrón. Por eso, no es casualidad que uno de los actos más importantes y esperados de las fiestas de Los Llanos sea nuestra tradicional Feria de Ganado. Y en este recorrido por mis recuerdos, no puedo dejar atrás a mis abuelos maternos, Brigidita y Paco, que hoy descansan en paz. Ellos también forman parte de la historia de este barrio y de alguna manera de la persona que hoy está aquí. Guardo con muchísimo recuerdo aquellos momentos que compartí con ellos. Y entre ellos, recuerdo cuando iba a hacer la compra acompañado a mi abuela Brigidita a la entrañable tienda de aceite y vinagre de Melo, un lugar que forma parte de la memoria de muchos vecinos de Los Llanos. ¿Cómo olvidar además a Ana, su esposa, que siempre tenía algún detalle conmigo y que muchas veces terminaba regalándome alguna golosina? Son pequeños recuerdos, pero quizás sean precisamente esos pequeños recuerdos los que terminan construyendo nuestra vida. Cuando somos niños, no nos damos cuenta de la importancia que tienen determinados momentos. Es al crecer cuando empezamos a entender que aquellos pequeños detalles forman parte de nuestra historia. Y por supuesto, también quiero dedicar unas palabras a mis amigos, a esas personas que aunque no formen parte de la historia de Los Llanos, sí forman parte de la mía. Muchos de ellos han vivido conmigo todo este camino, han escuchado hablar de este barrio, de sus fiestas y de todo lo que significa para mí, incluso cuando quizás no entendían del todo por qué le dedicaba tantas horas y tanta ilusión. Hoy quiero agradecerles que están a mi lado, que compartan conmigo este momento tan especial y que hayan formado parte de tantos momentos importantes de mi vida. Esta noche también quiero acordarme de todas aquellas personas de Los Llanos que estuvieron antes que nosotros y que hoy ya no nos pueden acompañar. Personas que participaron en nuestras fiestas, que trabajaron por este barrio, que estuvieron presentes en momentos importantes y que dejaron recuerdos en quienes tuvieron la suerte de conocerlas. Todas estas personas forman parte de la historia de este barrio. Precisamente cuando hablamos de historia, tenemos que hablar de nuestros mayores. Gracias a ellos podemos conocer cómo era el barrio de Los Llanos hace décadas, cómo se celebraban las fiestas de antaño y cómo era la vida de nuestros vecinos en aquellos años. Ellos también nos permiten recordar cómo un grupo de vecinos y vecinas decidió, con esfuerzo e ilusión, construir esta asociación desde cero para tener un lugar de encuentro y celebración para todo el barrio. Gracias a ellos y a quienes continuaron su trabajo, hoy podemos seguir disfrutando de este espacio. Pero un barrio no puede vivir solamente del pasado, también tiene que mirar hacia adelante, ahí es donde entramos los jóvenes. Yo tengo 19 años y precisamente por mi edad creo que puedo hablar desde una perspectiva diferente. Muchas veces escuchamos que los jóvenes somos el futuro, pero yo creo que también somos el presente. Somos quienes tenemos que participar, aportar nuestras ideas y sobre todo venir a hacer fiestas, porque las fiestas las hacen ustedes. Desde aquí quiero mandar un mensaje a todos los vecinos. Tenemos que ser capaces de recoger el testigo de quienes estuvieron antes que nosotros. Si queremos que dentro de 20 o 30 años sigamos celebrando estas fiestas, tenemos que conseguir que los niños y los jóvenes de hoy también sientan que forman parte de ellas. Para terminar, ha llegado el momento de dejar atrás las palabras y empezar a disfrutar de nuestras fiestas. Disfruten de cada actividad, de cada encuentro, de cada actuación y de cada momento que compartamos durante estos días. Salgan, participen, reencuéntrense con sus vecinos y sobre todo, creen nuevos recuerdos. Porque dentro de unos años serán precisamente esos recuerdos los que nos hagan volver la mirada hacia atrás y recordar estas fiestas con una sonrisa. Y ahora sí, que comiencen las fiestas de Los Llanos. ¡Viva San Francisco de Asís! ¡Viva Los Llanos!
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1: Ya se la sabes.
2: Ah, que ya se la sabes, ¿no?
3: Sí, sí, se la sabe.
1: Vamos a ver.

0: Una grabamos, ¿no?
1: Chula, ¿no? Esto lo mismo habría que hacer para que se entere la gente que no ha estado aquí también.
2: ¿Sabes? Venga, vamos.
3: Yo lo veo.
1: Dale al rec.
4: Vamos, dale al rec. Grabamos.
2: Grabamos.

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